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En esa luz de recuerdos, la barca está sola sin su remo. Una alborada repasa su tiempo y la madre añora a su hijo cada mañana. El deseo es algo no prohibido, ni la manzana se calla al suelo cuando una bella canción habló para siempre sin miedo. El camino te atrapa en un viento que nunca calla, que solapa las miradas de campos de verde centeno. Por ello hay que vivir. La hermosura de la vida será la voz del destino, el que suelta nuestra risa. Amor, vuela conmigo alto. Las campanas suenan fuerte, habitando la senda del río, donde poder amar y quererse.

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La enfermera que leía novelas. Dedicado a las enfermeras y médicos que cuidaron a mi padre aquel invierno en La Princesa. Tú estabas en la UCI y ella leía. Tú también nos enseñaste que soñar era una parte grande. Soñar en viajes, en mundos, en mejores vidas, novelas de otro tiempo. Eso y tu dignidad será nuestro legado. Poema del libro Aire Verdadero, de Armando Siles.

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3: Calle de los Ermitaños, del poemario Acordes Antipersona, de Eros García Núñez. Soledad se respira al andar. Y al andar se hacen los pasos enjutos. Solo hay unos recuerdos absurdos y el brillo del sol se ha ido ya. Aquel tiempo les hizo abandonar las memorias de caras amargas. En rostros antiguos huellas rasgadas, lágrimas y aspereza de una vida pasar. Llora sin consuelo el árbol caído y aun así siempre sigue floreciendo. Les abandonamos como a mendigos en el crudo e incomprensible destino. La visita obligada es el domingo y nos reciben siempre sonriendo.

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Muy buenas. Les habla Cruces, Aldea, desde las mejores ondas de radio que pueden escuchar, para contarles que este programa habla de atrevernos, habla de arriesgarnos, de asomarnos a la historia del conocimiento, de las ideas. Habla de filosofía y de ese gran legado que nos dejaron tantos y tantos pensadores. Habla de quienes sí se atrevieron, exponiendo incluso su propia vida, porque ellos lo merecen y porque a ellos se lo debemos. Atrévete a pensar.

En el programa de hoy realizamos un pequeño gran giro en la primera parte de nuestros contenidos. Iniciamos lectura directa de nuevos pensadores y después, a continuación, les presentaremos como es debido. En la sección ¿Qué significa esta frase? Nos acompaña Luis Martínez de Velasco. Tenemos el privilegio de escucharle por segunda vez. La primera fue hace 4 años, en octubre de 2021. En aquella ocasión nos explicó de forma magistral el epitafio de Kant. Y hoy, no menos magistralmente, se atreve a contarnos a Fichte. Sinceramente, tenemos la certeza de que Luis es uno de los mayores expertos, analistas y estudiosos que existen en la actualidad acerca de Kant y del idealismo alemán. Doctor en filosofía por la Universidad Complutense de Madrid y profesor colaborador de la Universidad Nacional de Educación a Distancia, también ha impartido clase en institutos. Lleva en su haber más de 20 libros escritos de diversos temas, pero especialmente en torno a Kant, además de un centenar largo de artículos, así como traducciones del inglés y del alemán, una de las cuales, de un texto de Walter Benjamin, recibió mención de honor del Goethe-Institut de Frankfurt. Sus textos son recomendados por diversas revistas especializadas, tanto españolas como extranjeras, entre las que sobresalen los prestigiosos Kant Student. Su último libro, como todos los demás, imprescindible, El dilema de Fichte, Spinoza, Kant y el romanticismo. En un ratito le vamos a escuchar, porque nosotros, sin demorar ni un minuto más, comenzamos.

como si fuese algo inmediato. Salir de la vida, así hay que ejecutar cada acción, decir cada palabra y tener cada pensamiento. Efectivamente, empezamos leyendo las Meditaciones de Marco Aurelio, fragmentos pertenecientes al libro 2, apartado 2.1, 2.2, 2.3, 2.4, 2.6, 2.7, 2.9 y 2.11. Desde el alba hay que decirse con énfasis a uno mismo: me toparé con el entrometido, con el desagradecido, con el soberbio, con el taimado, con el malicioso, con el insociable. Todos esos rasgos concurren en ellos por su ignorancia de los bienes y los males. Yo, al contrario, tras haber contemplado la naturaleza del bien y ver que es algo bello, y la del mal y ver que es algo vergonzoso, y la naturaleza del que yerra y ver que es de mi linaje, no por la misma sangre o simiente, sino por ser partícipe de la inteligencia y fracción divina, tampoco puedo sufrir perjuicio por parte de alguno de ellos, porque nadie me cubrirá de vergüenza. Tampoco puedo encolerizarme con el que es de mi linaje ni odiarlo. Hemos nacido para la colaboración, como los pies, las manos, los párpados, las filas de los dientes de arriba y abajo. Entrar en conflicto unos con otros es contrario a la naturaleza.

siempre igual. A cada momento lo vomitamos y de nuevo nos lo tragamos. Lo tercero es tu principio rector. Reflexiona así. Eres viejo, no permitas que sea esclavo, ni que sea manejado como una marioneta por el impulso antisocial. Tampoco te irrites con el destino presente, ni te encojas ante el futuro. Acuérdate desde cuándo te demoras y cuántas veces tras aceptar plazos de los dioses no los usas. Es necesario que te des cuenta ya de qué universo eres parte, a qué fuerza gobernante del universo te subordinaste como su efluvio y de que tienes determinado el límite de tiempo. Si no lo usas para despejar las nubes, se marchará y tú te marcharás sin ser posible repetir. Sigue humillándote, sigue, alma. Ya no tendrás ocasión de honrarte. La vida de cada uno es breve. Ya está casi consumida la tuya sin haberte mostrado respeto a ti misma, sino que has puesto en almas ajenas tu felicidad. Hay que recordar siempre lo siguiente: ¿cuál es la naturaleza del todo y cuál es la mía? ¿Qué relación tiene esta mía con aquella? ¿Y qué parte es de qué todo? Y que nadie te impide realizar las acciones y decir las palabras concordantes con la naturaleza de la que formas parte. Como si fuese algo inmediato salir de la vida, así hay que ejecutar cada acción, decir cada palabra y tener cada pensamiento. Marcharse de entre los hombres y los dioses existen no es nada terrible, porque esto no te endosarían un mal. Si por el contrario los dioses no existen o no les importan las cosas de los hombres, ¿qué me supone estar vivo en un universo vacío de dioses o vacío de providencia? La muerte y la vida, la buena fama y la mala, el sufrimiento y el placer, la riqueza y la pobreza, todas esas cosas ocurren indistintamente a los hombres, tanto a los buenos como a los malos, porque no son ni hermosas ni vergonzosas, no son ni buenas ni malas. Es propio de la facultad inteligente fijarse en cómo desaparece rápidamente todo, las propias personas en el universo, los recuerdos de esas personas en el tiempo. ¿En qué es morir? Si uno viera la muerte en sí y con clasificación reflexiva descompusiera las supersticiones que se le añaden, supondrá que no es otra cosa que obra de la naturaleza. Y si uno le tiene miedo a una obra de la naturaleza, es un niñato. No es que sea solo obra de la naturaleza, es que le conviene. Y bien, continuaremos la lectura de Marco Aurelio en próximos espacios, porque ahora giramos el horizonte y enfocamos nuestra mirada en una obra contemporánea. Pertenece a Marta Nussbaum, Paisajes del pensamiento, fragmentos del apartado primero, Necesidad y reconocimiento, capítulo 1, Las emociones como juicios de valor. En abril de 1992 me encontraba en Dublín impartiendo clases en el Trinity College. Como mi madre convalecía en el hospital tras una operación seria pero corriente, yo llamaba por teléfono con regularidad para informarme sobre su estado. Una de esas llamadas me trajo la noticia de que había sufrido una complicación grave durante la noche, la rotura de la incisión quirúrgica entre el esófago y el estómago. Se había producido una infección interna general, tenía fiebre y aunque estaba recibiendo los mejores cuidados en un hospital excelente, su vida corría peligro. La noticia me hizo sentir como si me perforaran el estómago con un clavo. Con la ayuda de mis anfitriones, hice los preparativos para regresar en el próximo vuelo, que no salía hasta el día siguiente. Esa tarde impartí la clase programada sobre el tema de las emociones. Yo no era la filósofa entusiasta y autosuficiente que impartía una clase, o más bien, no era solo eso, sino también una persona traspasada por el mundo y que a duras penas contenía las lágrimas. Durante el vuelo transatlántico del día siguiente, me temblaban las manos mientras escribía unos párrafos de una charla sobre la clemencia y la comprensión narrativa de

de los criminales, y sentía todo el tiempo una cólera intensa pero imprecisa contra los médicos por permitir que la crisis se produjera, contra los auxiliares de vuelo por sonreír como si todo fuese normal, contra mí misma sobre todo por no haber sido capaz de impedir que esto sucediese o por no haber estado con ella cuando ocurrió. Al llegar a Filadelfia, llamé a la unidad de cuidados intensivos del hospital y la enfermera me comunicó que mi madre había muerto hacía 20 minutos. Mi hermana, que vivía allí, estaba con ella y le había dicho que yo estaba de camino. La enfermera me alentó a ir y ver cómo la amortajaban. Me apresuré por las sucias calles del centro como si se pudiera hacer algo. Encontré la unidad quirúrgica de cuidados intensivos. Conducida por una enfermera, vi, tras una cortina, a mi madre acostada boca arriba, tal como la había visto a menudo dormir en casa. Llevaba puesta su mejor bata, la del cuello de encaje. Estaba impecablemente maquillada. Las enfermeras, que le habían tomado mucho cariño, me dijeron que sabían lo importante que siempre había sido para ella llevar bien pintados los labios. Tenía un tubo apenas visible en la nariz, pero no estaba conectado a nada. Lloré de forma incontrolable y mientras las enfermeras me traían vasos de agua. Una hora después, iba hacia mi hotel en una furgoneta del hospital, llevando su pequeña maleta roja con su ropa y los libros que yo le había dado para leer en el hospital, extraños vestigios que parecían no pertenecer ya al mundo, como si hubieran debido desaparecer con su vida. En las semanas siguientes pasé por periodos de llanto angustioso, días enteros de una fatiga aplastante, pesadillas en las que me sentía a la vez desprotegida y sola y parecía notar como si un extraño animal caminara por mi cama. También experimenté ira contra las enfermeras por no prolongarle la vida hasta que yo llegara, aunque sabía que seguían sus instrucciones estrictas de no tomar medidas extraordinarias. Contra los médicos, por dejar que una operación común desencadenara una catástrofe, aunque no tenía motivos para sospechar que había habido una mala praxis. Contra la gente, que me hacía llamadas de trabajo como si no pasase nada, aunque sabía que era imposible que estuviesen al tanto. Pero es que lo apropiado en ese caso parecía que era estar enfadada, y es imposible estarlo con la muerte misma. Sobre todo sentía rabia contra mí misma por no haber estado con ella a causa de mi intensa dedicación profesional y de mi inquebrantable determinación de trabajar, que siempre me habían impedido verla tanto como mi hermana. Y aunque me recordaba a mí misma que la había visto a menudo en los últimos meses y que me había informado bien preguntando concienzudamente a los médicos sobre su estado antes de ir a Irlanda, me seguía culpando por mi desatención, mis enfados y toda la falta de amor que podía hallar en mi relación con ella. Y otras que quizá me inventé. Mientras completaba mi conferencia sobre la clemencia y el perdón, me culpaba a mí misma con el máximo rigor. No obstante, acabé mi disertación y la leí poco después de viajar con mi hija al funeral y advertí lo siguiente, que la estructura continua de la vida diaria con mi hija, con mi trabajo, con mis amigos, con mis compañeros y las personas a las que quiero, la estructura relativamente inalterada de mis expectativas acerca de lo que ocurriría en esa vida cotidiana el día siguiente y el posterior a ese, hacía que la aflicción resultase menos caótica para mí que para mi hermana, la cual había vivido cerca de mi madre y la había visto casi a diario. Aunque considero que la queríamos por igual, había una asimetría en el modo en que la vida trataba ese amor, lo cual originaba una asimetría en la duración de la emoción. En este relato podemos distinguir diversas características de las emociones de las cuales mi argumentación tratará de dar cuenta, su apremio y su calor. Su inclinación a apoderarse de la personalidad e impulsarla a la acción con una fuerza arrolladora, su relación con vínculos importantes con respecto a los cuales la persona define su vida, la sensación de pasividad ante ellas, su aparente relación de confrontación con la racionalidad en el sentido de un cálculo frío o de un análisis del tipo coste-beneficio, el estrecho vínculo entre ellas, pues la esperanza alterna de un modo titubeante con el temor, o un solo acontecimiento transforma la esperanza en aflicción, o la aflicción en busca de una causa se expresa en forma de ira, a la vez que todas ellas pueden ser el vehículo de un amor subyacente.
Pues bien, a la luz de las características precedentes, podría parecer muy extraño sugerir que las emociones son formas de juicio. No obstante, algo cercano a esta tesis será lo que defenderé. Arguiré que todos esos rasgos son compatibles e incluso pueden explicarse mejor con una versión modificada de la concepción de los antiguos estoicos griegos, según la cual las emociones son una forma de juicio valorativo que atribuye a ciertas cosas y personas fuera del control del ser humano una gran importancia para el florecimiento del mismo. De esta manera, las emociones son efectivamente un reconocimiento de nuestras necesidades y de nuestra falta de autosuficiencia. Y bien, hasta aquí la lectura por hoy. Como ustedes han podido comprobar y ya dijimos, hemos realizado un pequeño gran giro en la selección de los contenidos que integran esta primera parte del programa, seleccionando a dos grandes autores, pensador y pensadora respectivamente, lejanos en el tiempo pero cercanos en lo relativo a la influencia que ejercen en la actualidad a través de sus ideas. El primero, Marco Aurelio, del siglo II, continúa la línea del estoicismo que hemos venido desarrollando hasta ahora a través de la lectura de Séneca. Manejamos su texto Meditaciones, traducción de Francisco Cortés Gabaudán, quien ya en el prólogo del libro nos adelanta que Marco Aurelio es un estoico de la última generación, donde predomina la vertiente intimista. Lo externo a uno mismo queda lejos de las preocupaciones del hombre porque está dominado por el azar y es difícilmente controlable. Es decir, hay que apartarse de lo que no depende de uno mismo, como ya decía Epicteto. Y nuestro pensador sigue su doctrina. Solo es bueno o es malo lo que depende de nosotros. El estoicismo de este momento tiende al pesimismo, ya que se convierte en un combate continuo entre lo que somos y lo que deberíamos ser. Combate marcado más por el fracaso que por el éxito, advierte Cortés, porque el hombre sabio al que se aspira es más bien un ideal que una realidad. Por otra parte, se tiende a una necesidad imperiosa de armonía identificada con la naturaleza. Actuar contra ella es entrar en conflicto, dado que la naturaleza posee la máxima racionalidad. Y así, quien provoca un conflicto es, o bien, un ignorante, o bien, actúa contra natura. Respecto a la biografía de nuestro autor, y dada la imposibilidad por cuestiones de tiempo de ir exponiendo partes de ella programa a programa, como ha ocurrido con algunos autores anteriores, solo contarles que Marco Aurelio nace un 26 de abril del año 121 d.C. en una familia aristocrática, y desde su primera infancia parece destinado a ocupar puestos relevantes en el imperio, comienza a integrarse muy temprano en lo más alto de la vida ciudadana. Adoptado como hijo por su tío, el emperador Antonino Pío, que había sucedido a Adriano al mando del imperio, es en el 161 tras la muerte de Antonino cuando se reparte con su hermano adoptivo la sucesión imperial. Nuestro autor dedica al estudio su tiempo libre. Su libro Meditaciones no nos informa sobre los acontecimientos que ocurrían en su época como emperador, sino que constituye una obra donde, exceptuando el libro primero, la introspección profunda es su tónica habitual. Nos cuenta también Francisco Cortés que es a la vez un tratado sobre los comportamientos del hombre, sus actuaciones y sus justificaciones, una especie de ejercicio espiritual según algún que otro estudioso. Constituyen pues apuntes dispersos sobre sus gustos y anhelos, una reflexión interior, espiritual y filosófica de un emperador, sobre todo preocupado por construir una ciudadela interior que corriera mejor fortuna que su imperio. Así pues, Marco Aurelio fue un emperador insólito, porque su conocimiento y sus deseos se movieron claramente entre los filósofos, su aspecto y sus costumbres fueron claramente estoicas, y su política no exterior, porque era imposible reconducir el imperialismo y la expansión territorial del mundo que le tocó vivir, pero sí quedó constancia en su política interior de su magnanimidad, de su actitud generosa en su relación con los ciudadanos y de su intento para que su legislación fuera impulsada por la justicia. Él no dudó ni un instante en enfrentarse a todo aquello que consideraba injusto. Y ahora es el turno de introducir a nuestra segunda protagonista, Marta Nussbaum, una de las filósofas contemporáneas más relevantes e internacionalmente reconocidas.
Premio Príncipe de Asturias de las Ciencias Sociales en 2012, también ha recibido otros muchos reconocimientos y galardones desde todas las partes del mundo, como la Universidad Iberoamericana Ciudad de México, la Universidad de Antioquia, la Universidad de los Andes o aquí desde nuestra Universidad de Santiago de Compostela en 2023. Ella misma reconoció en su discurso de aceptación del Príncipe de Asturias que su área de conocimiento eran, en realidad, todas las humanidades. Actualmente profesora distinguida en universidades como Harvard, Brown o Chicago, destaca, entre otras muchas cosas, por su estudio de los clásicos, por su interés en recuperar la ética antigua y apreciar su valor en nuestros días, por su aprecio y trabajo en torno a la política, a la justicia y sus implicaciones en el mundo de hoy, por señalar la importancia de la filosofía en la vida práctica, por intentar la superación de las desigualdades sociales, por defender los derechos de la mujer, por reivindicar el papel de las humanidades en la educación y por su estudio de las emociones. Por otra parte, son muy destacados sus trabajos y ensayos junto al Nobel de Economía Amartya Sen, enfocados a medir y evaluar el desarrollo real de los países, no solo de aquellos en vías de desarrollo con el objetivo de definir y medir la pobreza, sino también de las naciones más ricas. Marta Nussbaum no es partidaria de valorar exclusivamente estadística, números y porcentajes. Cuestiona si la calidad de vida de un país puede evaluarse de forma correcta, midiendo únicamente ciertos parámetros como, por ejemplo, el crecimiento del Producto Interior Bruto, teniendo como referentes el Fondo Monetario Internacional y el Banco Mundial. Es decir, se pregunta si puede arrojar resultados fiables medir únicamente el crecimiento económico de un país sin prestar atención al nivel de vida de sus habitantes más pobres e ignorando temáticas tan importantes como la salud y la educación, que normalmente no mejoran solo con el crecimiento económico macro. En definitiva, lo que esta pensadora critica son las teorías del desarrollo que imperan actualmente en el mundo y que producen políticas que ignoran las necesidades más fundamentales de dignidad y respeto de las personas. Por ello propone un modelo alternativo de evaluación del desarrollo humano, su llamado enfoque de las capacidades, que parte básicamente de una pregunta muy simple: ¿qué es capaz de hacer y de ser cada persona? Y a partir de ahí, ¿cuáles son las oportunidades que tiene realmente a su disposición? Por otra parte, Marta Nussbaum es una autora enormemente prolífica. Cuenta en su haber con más de 25 libros publicados, entre ellos algunos de los que nosotros vamos a manejar para leerle fragmentos donde se exponen sus ideas y mensajes. Nos vamos a centrar mayoritariamente en aquellos textos cuya accesibilidad y lenguaje sean perfectamente asequibles para todos los oyentes. En programas sucesivos continuaremos el texto iniciado hoy, Paisajes del pensamiento, pero también navegaremos en otras ocasiones por Crear capacidades, La ira y el perdón, resentimiento, generosidad, justicia, El cultivo de la humanidad, La fragilidad del bien y El conocimiento del amor. Y bien, hasta aquí esta breve introducción que esperamos sirva como marco de referencia para futuros programas, porque es hora de iniciar ya nuestra sección. ¿Qué significa esta frase?

El tema del que hoy Luis Martínez de Velasco nos va a hablar es tan apasionante e importante que hemos creído conveniente los dos hacer una pequeña introducción antes de su intervención para que quizá ayude a asimilar o comprender mejor ciertos contenidos que a continuación él le va a detallar a ustedes con mucha más profundidad y rigor. Ya saben ustedes que este programa está destinado intencionadamente a todo tipo de oyentes, tengan o no conocimientos previos en esta materia que nos ocupa, la filosofía, que más que una materia, una disciplina, es quizá una forma de vida. Pues bien, ocurre a veces que el lenguaje filosófico conlleva cierta complejidad que es necesario desvelar para que el mensaje sea accesible y comprensible para todos. Para eso estamos aquí, nosotros, para intentar a través de esta pequeña iniciación acercarles en este caso el pensamiento de Fichte de la forma más sencilla y clara posible. Y es que cuando nuestro pensamiento, nuestra razón, intenta explicar o comprender realidades que están más allá de nuestra experiencia, por ejemplo, el universo, al querer pensar o acceder a lo incondicionado, tropieza irremediablemente con una serie de contradicciones. A estas contradicciones Kant las denominó antinomias de la razón pura. Por tanto, a la hora de explicar el universo, es decir, la estructura de los fenómenos visibles, pueden tomarse dos caminos, se abren dos perspectivas distintas que pueden desarrollarse sin problema cada una a su manera. Una, podríamos decir, más fácil y familiar, adoptada por un tipo de hombre cuya actitud es de cierta comodidad o soberbia, porque en el fondo está limitado y determinado a aceptar solo lo que sus temores y esperanzas le empujan a creer. Por ejemplo, creer que existe algo así como un origen en el universo, el Big Bang, si adoptamos un punto de vista antropocéntrico, pensando que el hombre es protagonista o centro del universo por haber ideado esa hipótesis. O bien creer que existen los dioses o un dios hacedor y creador del universo, si adoptamos una perspectiva antropomórfica, si atribuimos a Dios o a los dioses cualidades de los seres humanos. En cambio, la otra perspectiva o camino que se puede adoptar para explicar aquello que escapa a nuestra experiencia, el universo, es mucho más difícil y arriesgada, pero también más honrada y valiente. Es propuesta por un tipo de personas desde el punto de vista moral o honestas. Se trata del camino centrado en la razón. Razón, logos. Por eso esta perspectiva la llamamos logocéntrica, que supera los miedos y las estrecheces del hombre adoptando una postura mucho más valiente que la anterior. ¿Por qué? Porque tiene el valor de enfrentarse quizá a la idea de un universo infinito, superando la subjetividad de los hombres para buscar una definición más objetiva del universo. Ahora bien, nos dice Luis, el precio a pagar por adoptar esta postura centrada en la razón es muy alto. Consiste en ser capaz de enfrentarse a la incertidumbre, de mirarla cara a cara, es decir, consiste en soportar la sospecha muy alta de que el universo carece de sentido, que es tanto como decir que la vida carece de sentido. Y es aquí, nos cuenta nuestro profesor, en mitad de esta incertidumbre, donde debemos situar el yo de Fichte, porque sus intuiciones y sentimientos son los que nos guiarán entre la niebla. En definitiva, la clave del mensaje que Luis Martínez de Velasco hoy nos quiere transmitir aquí, a través de Fichte, es que el ser humano ha madurado ya lo suficiente para hacer lo que le dicta su conciencia, sin premios ni castigos a cambio. En otras palabras, él reivindica el valor y la grandeza de la conducta moral, que tiene valor en sí y por sí misma, porque no esperemos. Acaba sentenciando nuestro profesor con una brillantez que sobrecoge ningún otro sentido del universo más que aquel que le otorguemos nosotros con nuestra conducta moral. Escuchamos.

Buenos días. Quiero empezar agradeciendo a mi buena amiga Cruces Aldea su enorme generosidad al invitarme a participar en su programa de radio dedicado a la difusión de la filosofía. En los próximos minutos vamos a estudiar brevemente la inmensa figura del filósofo Fichte, el más fiel seguidor de la filosofía de Kant y la primera figura de lo que muy pronto dio en llamarse el idealismo alemán o, mutatis mutandis, el romanticismo. La pequeña charla que os vamos a ofrecer se titula Fichte, un idealista a la intemperie, título que refleja el hecho de que el pensamiento de Fichte se desarrolla hacia adentro, en línea recta, sin fundamentos tramposos, ni subterfugios, ni rodeos. Como filósofo y como persona, Fichte es honrado, vehemente y directo. Se dirige en línea recta al corazón del hombre, buscando sus intuiciones más transparentes y sus sentimientos más sinceros y profundos. Alguien ha dicho alguna vez que sin Kant no podríamos leer a Fichte y que sin Fichte no querríamos leer a Kant. Al margen de lo que pueda tener de exagerado, cabe preguntar por qué resulta Kant tan decisivo para entender el pensamiento de Fichte. Para empezar a responder esta cuestión, es indispensable recordar qué son y qué representan las antinomias de la razón pura en su uso cosmológico señaladas por Kant. A la hora de explicar especulativamente el universo, vienen a abrirse dos posibilidades en función de la perspectiva que se adopte. Una perspectiva adherida a la imaginación y proclive a encerrar la explicación del cosmos en unos cuantos conceptos familiares, kata anthropon, y una perspectiva más centrada en la razón y en la superación de las estrecheces del sujeto, kata aletheian. Nota bene. Plantearse, por ejemplo, la cuestión del origen del universo refleja la presencia de la primera de las perspectivas, pues la noción de origen resulta inevitable, mucho más familiar para el sujeto que la idea, mucho más antiintuitiva, de un universo infinito. A su vez, esa noción familiar de origen puede ser de orden antropocéntrico, por ejemplo el Big Bang, o de orden antropomórfico, por ejemplo la idea de un supremo hacedor del universo. Fin de nota bene. No se da aquí la posibilidad de superar ni lógica ni empíricamente esta bifurcación de perspectivas, pues una y otra pueden desarrollarse lógicamente sin encontrar contradicciones internas y ambas pueden explicar, cada una a su manera, la estructura de los fenómenos visibles. Así que, hablando en líneas muy generales, Kant ensaya un tercer criterio que consiste en preguntarse qué clase de persona genera cada una de las dos perspectivas. La crítica de la razón pura ha demostrado que la perspectiva antropocéntrica, al activar un importante número de estrecheces subjetivas, solo puede llegar a ofrecer en el plano teórico simples ilusoriedades, resultados unilaterales y pobres. Pero es que además, si contemplamos la cuestión bajo una luz moral, el sujeto inserto en una perspectiva antropocéntrica, comillas, cree comprender y saber lo que sus temores y esperanzas le empujan a aceptar o creer.
comillas cerradas, bajo lo cual subyacen no unas determinaciones de las que el sujeto no es completamente responsable, como la ignorancia o el miedo, sino, comillas, una culpable actitud de comodidad y de soberbia, comillas cerradas. Ni hay que decir que la perspectiva logocéntrica consiste en un esfuerzo honrado por abandonar la subjetividad en pos de una definición objetiva del universo, navegando, por así decir, en alta mar y no mediante una técnica de cabotaje. Ahora bien, el precio a pagar por este cambio de perspectiva reside en toparse directa e inevitablemente con la incertidumbre, es decir, con la sospecha, muy fuerte eso sí, de que el universo carece de sentido. En medio de esta incertidumbre se encuentra el yo de Fichte. Sus intuiciones y sentimientos más puros son la brújula que anima al navegante a seguir avanzando por entre la niebla. El filósofo y teólogo pietista Friedrich Heinrich Jacobi es uno de los que ven con claridad que la cuestión de las perspectivas envueltas en las antinomias de la razón pura desemboca, como ya sucediera en Spinoza, en el materialismo y el ateísmo. Y es precisamente en el año 1799, cuando tiene lugar la áspera disputa del ateísmo, cuando Jacobi escribe una larga carta a Fichte, a quien acusa de materialista en la esfera de la teoría y de nihilista en la de la moral. Dice Jacobi, comillas, la creencia en la libertad se basa en una incertidumbre creada por la razón, que al producir la ciencia debería estar destinada precisamente a anular tal incertidumbre. La razón estaría muy bien si la humanidad permaneciera en la infancia y se autoengañara con falsos consuelos. Pero al crecer y conseguir su plenitud a base de dudar de todo y de cuestionarlo y comprobarlo todo, se llega a lo que en realidad no es más que muerte, llamada ciencia o verdad. La libertad, por otra parte, no puede florecer allí donde imperan el mecanicismo y la falta de sentido. Cerramos comillas. Como vemos, Jacobi coincide con Fichte en dos aspectos relacionados con la metodología. Ambos filósofos afirman que las vías para alcanzar la plenitud de la humana no son ni la razón, ni la observación y la explicación científica, sino la intuición y el sentimiento. Y por otro lado, la clave de una consideración filosófica de la razón consiste en examinar sus efectos prácticos. Pero a partir de ahí, Jacobi y Fichte separan sus caminos. Mientras Jacobi sostiene algo así, como que si Dios no existe, todo está permitido, Fichte defiende que aunque Dios no exista, no todo está permitido. La contraposición entre las perspectivas antropocéntrica y logocéntrica, Fichte las denomina dogmática e idealista respectivamente, se desarrolla en al menos dos planos. Por un lado, la perspectiva antropocéntrica, al no soportar la duda y la incertidumbre, se despliega, por así decir, en bloque y sin fisuras, en una lógica de la identidad. A es A, A no es B. Frente a una lógica de la contradicción llena de huecos y de posibilidades latentes. A puede ser B, A debería ser B, como apoyatura de la perspectiva logocéntrica.
No hay que recordar que la perspectiva logocéntrica refleja una enorme superioridad moral con respecto a la perspectiva antropocéntrica y su lógica de la identidad, pues exige la representación de la libertad. Eso por un lado. Por otro, una y otra perspectiva se contraponen en un plano político, pues hablan del interés como motor del pensar filosófico y de actuar moral. Como siempre, Fichte no se anda por las ramas. Comillas. La diferencia esencial que separa el dogmatismo del idealismo atañe a los intereses, subrayado Fichte, de cada uno de esos dos sistemas con respecto a la noción de humanidad a la que se aplican. Hablando en líneas generales, el dogmatismo somete y esclaviza, mientras que el idealismo, cuya área de influencia coincide con toda la humanidad, emancipa y libera. Cerramos comillas. Es muy natural, por lo demás, que como vamos a tener la ocasión de comprobar ahora mismo, la figura especulativa en la que se refleja el pensamiento de Fichte sea, por lo que atañe al contenido, el respeto incondicional por el otro, y sea también, en lo que se refiere a la forma, una decisión de un claro basamento intuitivo. Por eso Fichte parte de un subtexto de claras resonancias materialistas. Somos hermanos, dice Fichte, no porque seamos hijos de un mismo Padre Celestial, sino porque somos iguales en deberes y en derechos. Comillas. En el espacio se me aparecen ciertos fenómenos a los que transfiero el concepto que tengo de mí mismo, y por eso los concibo como seres semejantes a mí. Pero por encima de cualquier otra consideración, egoísta o utilitarista, escucho la voz de mi conciencia decirme alto y claro: sean lo que fueren en sí y por sí estos seres libres y autónomos, tú debes tratarlos con el máximo de los respetos y ayudarles en todo lo que esté en tu mano. Y así debe ser, y así será, desde el instante mismo en que he tomado la resolución de obedecer la voz de mi conciencia. Uno. Recuperar la dignidad de la conducta verdaderamente moral, situándola a la altura de las exigencias de la crítica de la razón pura y sosteniéndola, como suele decirse, contra viento y marea, en medio de la incertidumbre y del sinsentido último del universo. Y en consecuencia, 2. No esperar ningún otro sentido del universo más que el que le otorguemos nosotros con nuestra conducta moral. Este viene a ser, en resumen, el gran reto que se propone Fichte. Tenemos marcado camino delante de nosotros. Lo malo es que no tenemos ni la centésima parte de su entusiasmo.

Pues muchísimas gracias, Luis, por darnos la oportunidad de oír tu voz y tus enseñanzas tan escasas como magistrales en días como los que vivimos. Gracias por acercarnos a la figura de este pensador que para muchos de nosotros, sinceramente, era difícilmente accesible y comprensible, muy complicado de acometer y entender, casi que cuando nos preguntábamos entre los profesores quién dominaba Fichte, éramos muchos los que escondíamos la cabeza, por temor a esa respuesta. Así que hoy tú aquí has venido no solo a poner orden, sino también a poner luz y a transmitir ese mensaje que consiste en asumir por fin nuestra mayoría de edad con valentía y sin ninguna tutela externa, con la única guía de nuestra razón y escuchando exclusivamente aquel deber moral que nos dicta nuestra conciencia. Cuídate, ya sabes cómo, porque este programa contará con tu persona y con tu amistad hasta el infinito y más allá. Y bien, hasta aquí por hoy. Dar las gracias, como siempre, a nuestro asesor en latín y griego, Joaquín Patón, y a Mariano García Nieto, uno de los mejores técnicos de sonido del momento, en ocasiones por sacarnos de apuros, y también por haber sabido transmitirnos espléndidamente bien su formación y sus conocimientos. Igualmente contarles que las afirmaciones que se expresan en cada uno de estos espacios son responsabilidad exclusiva del autor que las emite, pudiendo coincidir o no con la organización de este programa. Si lo desean, estamos en YouTube, canal Atrévete a Pensar Profes, junto al resto de programas emitidos en pasadas temporadas. Igualmente disponibles todos nuestros podcasts en Spotify, Atrévete a Pensar Profe Lista número 1, iVoox, Atrévete a Pensar Profe Lista Pública, independientemente de los nuevos episodios que cada mes irán saliendo y que, por supuesto, también colgaremos. Pueden escucharnos en abierto a través de Radio Daimiel, Onda Almagro y Radio Miguel Turra en Ciudad Real, Castilla-La Mancha Activa, Radio La Roda en Albacete y Onda Polígono en Toledo. En Madrid, a través de OMC Radio, Villaverde, Ecoleganés y Radio Utopía, San Sebastián de los Reyes, Alcobendas y Zona Norte. Con la Universidad de Jaén en Uniradio, Universidad de Salamanca por Radio Usal, Canal Málaga Radio, Radio Pizarra y Valle del Guadalhorce en Málaga, Radio Padul y Onda Sur Motril en Granada, Radio Guadaira en Sevilla y Huelva por Antena Huelva. Y no lo olviden. Si trabajan, colaboran, habitan, viven en una radio, en cualquier ámbito, municipal, empresarial, público o privado, reducido o amplio, y quieren que este programa se emita y escuche a través de sus ondas, solo tienen que escribirnos a Atrévete a Pensar radio@gmail.com. Se despide de todos ustedes, Cruces Aldea. Que sean felices.

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0: Porque llega un día. Porque llega un día en que te mueres, y tu sangre se seca, y tu piel se cae, y hablan de ti, y lloran, y te entierran, y es un día y a una hora y en un sitio. Y luego te pudres, y desapareces, y te vas tristemente, sin más, y ya no hay más, más nada, nada más. Entonces ya no sirven estas luchas, ni estas risas, ni sus causas, ni los llantos, ni sus lágrimas, y te entierran, y es un día, y a una hora, y en un sitio. Ni sirven ya estos afectos, ni estos besos, ni su abrazo, ni estas caricias, ni sus manos, y te vas tristemente, sin más, y ya no hay más, más nada, nada más. Del libro Aire Verdadero, de Armando Siles.
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no creo en la guerra, no creo para mí, ni tampoco creo que crea para los demás. Tendría que salir de la ciudad, tendría que buscarme en la sierra, tendría que cambiar. Y yo conozco lo que conozco, sé lo que sé, no sé si existe algo más allá. 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Estos deben de ser los desastres de la paz.

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1: Antes quiero dejar clara una cosa, que esta canción no es contra quienes por ingenuidad van a votar a Podemos creyendo que pueden suponer un cambio, sino contra sus líderes y contra quienes, sabiendo de sobras que no será así, siguen vendiendo una falsa salida. ¿Por qué?

Así ya tienes excusa para quedarte en el sofá. Son el PSOE versión 2, un producto de la televisión. Hasta Felipe González se camufló mejor. Cuánto Podemita, como en una secta, justifica todo lo que hace el coleta. Llaman idiota al que vota al PP, pero si Syriza recorta, dicen que hace bien. Que otra cosa no podía hacer, un poco de rigor, joder. Seríamos los primeros que iríamos corriendo a votar a Podemos si supiéramos que pueden suponer un importante cambio a mejor. Pero tocamos de pies en el suelo y sabemos que no. Si esto se pudiera arreglar votando, no nos estaríamos jugando prisión, luchando en las calles. Nos tiraríamos al sofá y a votar, pero no, las cosas no son así, desgraciadamente.

calma. Ahora que cada vez más veían que no hay democracia, decís que sí y que así es posible arreglarla. Eso no es un paso hacia adelante, sino hacia atrás. Solo hablando claro se puede concienciar. Sois como decir que se

Farsante, tú sigue alejando a la gente de la lucha en las calles, que pronto caerá tu timo como el de Tsipras. 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

En vista que estáis cansados, echamos la última, ¿no? Bueno, esta canción se la queremos dedicar a todos los trabajadores y trabajadoras que pierden la vida diariamente en sus puestos de trabajo. Y parece que a nadie le importa. Un obrero muerto es imprudencia. Para nosotros es terrorismo puro y duro. Por eso, este concierto, que no solo valga para pasar un buen rato, sino para crear un poco de conciencia. A ver si empezamos a organizarnos seriamente contra el Estado y el capital para que cualquier noche pueda salir el sol.

Desde hace un tiempo estoy luchando con el pesimismo. A veces gano, a veces me revienta contra todo.

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Ahora me gustaría hacer una canción protesta. Yo creo que los escritores de canciones tenemos que denunciar las injusticias, ¿no? También que suceden. Y esto es una canción sobre un tema que a mí me indigna especialmente, que es la cantidad de gente que odia a Paul McCartney. No estaréis al tanto de este curioso fenómeno que sucede en esta sociedad de hoy en día. Y yo qué sé, lo mismo hay aquí algún hater, como se dice ahora, del amigo Paul. Es raro, en el cocodrilo es un lugar de gente de bien, pero bueno, nunca se sabe. En cualquier caso, no quiero sembrar polémica. Lo único que digo con esta canción es que, hombre, ya que te pones a odiar a alguien, tal y como está el patio, hombre, no sé. Yo creo que hay más gente a la que odiar, pero bueno. Y es que, amigos, viví...

gimnastas y qué sé yo, hasta coaches de cantantes, de poetas adolescentes de 40 años que ni saben quién es Dante.

No es verdad, hermanos y hermanas. Oh, y apuesto que jamás habrás tenido un dirigente que no te abochorne. El disco más vendido en España es Va por ellas, el disco feminista de Bertrand.

Oh, veamos. Ha compuesto Yesterday, Eleanor Rigby y Blackbird, y Hey You, y Michelle, y Penny Lane, y Van on the Run, y Helter Skelter, qué bonita esa, En fin, The Long Winding Road, ¿alguien da más? El amigo Paul. No, aquí me amone, efectivamente. Obladí, oblada. No os olvidéis de esa, ¿eh? ¿Cuál? Ah, sí, sí. No, esa era del otro, de las gafas. En fin. Tantas canciones, tantas.

y lo sabes. Gracias. Siempre es un placer tocar para gente de bien. Gracias.

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0: Siguen sangrando las venas del pueblo, siguen cerrando colegios, se han convertido estar explotado en un privilegio.
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Mamá, mamá, ¿qué hay hoy de comer? 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No es Cuba, joder, es Occidente, donde el derecho a la vivienda es debajo de un puente, donde la muerte del inmigrante llega si es pobre, donde las leyes se instauran a golpes, donde la libertad no la deciden jueces, sino el dinero y la clase a la que perteneces, donde el joven español sueña con salir en Gandía Sor y ya no pelea, donde el trabajador asume su papel de esclavo esquirol y admira a Amancio Ortega. 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Por eso hay que intentar canalizar el odio del pueblo, que tomen conciencia obrera, que sepan que el enemigo es de clase, no de raza o género, y que el miedo lo siente el gobernante, él y el asesino de elefantes, que noten en sus carnes que está llegando el día en el que el pueblo retome la soberanía. 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

Let's get serious, Michael, perdón, Jermaine Jackson cantaba este tema que daba título a su disco de 1980, el sexto álbum que publicaba Jermaine Jackson, y el tema lo firmaba Stevie Wonder. Stevie Wonder se lo cedió, se lo dio a Jermaine Jackson para que lo incluyera en ese disco de 1980. Aquí estamos, Carlos Omavilla en el control de sonido y Javier Cuenca delante del micrófono en una nueva edición, la número 86 de Más que Jazz, este programa que hacemos en Radio Utopía, en 107.8 de la FM y en radioutopía.es. Aquí estamos, claro que sí. Pues este tema forma parte de un disco recopilatorio que lleva por título Black America Sings Stevie Wonder, un disco que se acaba de publicar. Es un trabajo recopilatorio que ha editado el sello ACE Records. Este sello discográfico viene editando diferentes discos con el título de Black America Sings. Black America Sings. Y con ese título, digamos, pues ha editado ya algunos trabajos dedicados, por ejemplo, a Bob Dylan, Otis Redding, Sam Cooke o los mismísimos The Beatles. Bueno, pues ahora el sello ACE Records ha publicado este álbum con ese título, Black America Sings, y en este caso está dedicado a Stevie Wonder. ¿Y qué incluye este disco? Bueno, pues este disco incluye 20 canciones que son, canciones que Stevie Wonder ha escrito o ha donado a otros artistas, como por ejemplo el caso de Jermaine Jackson, a quien hemos escuchado antes, el hermano de Michael Jackson, ya sabéis. Es un disco curioso porque contiene, canciones que Stevie ha escrito para otros y algunas son canciones rarezas, canciones que Stevie Wonder nunca ha grabado, otras sí, pero es un trabajo muy interesante. Y como es muy interesante, pues le vamos a dedicar el programa de hoy. Vamos a escuchar algunos temas de este disco, lo que dé tiempo, en una hora aproximadamente, que es lo que dura este programa, temas que incluye este álbum. Hemos escuchado a Jermaine Jackson y ahora vamos a escuchar a Rufus and Chaka Khan. Rufus publicó, este grupo publicó un disco en el año 1974 titulado Rags to Rufus. Y parece ser que Stevie Wonder acudió a los ensayos de Rufus, que en ese momento contaba como vocalista con Chaka Khan, con la cantante Chaka Khan, y parece ser que Chaka Khan le pidió a Stevie Wonder una canción inédita. Y él, Stevie Wonder, le dio un tema titulado Come and Get This Stuff. Pero Chaka le dijo que ese tema no le acababa de convencer y que por favor le diera otra canción. Esa canción que Chaka Khan rechazó, acabaría grabándola Syreeta Wright, que era la exmujer de Stevie Wonder, y Stevie Wonder le dio otro tema a Chaka Khan para que lo interpretase con Rufus. Ese tema es este que vamos a escuchar ahora y que también recoge el álbum del que os vengo hablando, este Black America Sings Stevie Wonder. La canción lleva por título Tell Me Something Good.

La impresionante voz de Chaka Khan interpretando este Tell Me Something Good, un tema que le regaló, que le dio Stevie Wonder, y este parece ser que sí fue del agrado de Chaka Khan en contraposición al anterior, que parece ser que no le gustaba mucho a Chaka. Bueno, antes se me ha olvidado comentar que en el primer tema que hemos escuchado, el tema de Jermaine Jackson, bueno, el propio Stevie Wonder, lo habréis podido apreciar, estaba ahí cantando con Jermaine Jackson algún pasaje de esa pieza. Pero bueno, es así. Bien, vamos a continuar con temas recogidos en este disco, Black America Sings Stevie Wonder. Y vamos ahora con un tema bastante conocido. Este tema no es una rareza, es muy conocido. Lo que pasa es que se ha recogido aquí y como me parece un temazo, pues lo vamos a poner en el programa. Me refiero a Until You Come Back to Me, That's What I'm Gonna Do. El tema que grabó Aretha Franklin. Lo hizo para su disco Let Me In Your Life, un disco publicado en 1974. Bueno, Stevie Wonder es un tema que lo había, digamos, arreglado en 1967 con un matiz próximo a la bossa nova. Lo que pasa que Stevie Wonder no había quedado contento con el resultado, por lo que decidió, bueno, pues abandonar, digamos, esta canción en un cajón. Aretha Franklin, bueno, pues tenía bastante éxito. Entonces eso animó a Stevie Wonder a grabarla posteriormente. El éxito que obtuvo la cantante, bueno, pues le animó a él, ya digo, a recuperar esta canción en el año 1977, aunque la incluyó en una antología que se editó en triple vinilo y que contenía antiguas grabaciones. Y en esa antología titulada Looking Back, pues Stevie incluyó este Until You Come Back to Me, que había sido un éxito en la voz de Aretha Franklin. Y a continuación lo vamos a escuchar. Aretha Franklin, Until You Come Back to Me, That's What I'm Gonna Do.

La gran Aretha Franklin interpretando este Till You Come Back to Me, That's What I'm Gonna Do, una composición de Stevie Wonder que ella grabó en el año 1974 para su disco, como os decía, Let Me In Your Life. Vamos ahora con Betty Wright. En el año 1981... Betty Wright publicó un disco titulado con su propio nombre, Betty Wright. Y en ese disco incluyó una composición de Stevie Wonder titulada What Are You Going to Do With It? Betty Wright, una cantante que había debutado discográficamente a los 2 años con sus hermanas en el grupo de gospel de The Echoes of Joy. Bueno, pues Stevie Wonder le escribió esta canción y también se la produjo. Así que, sin más, vamos a escucharla. What are you going to do with it?

What are you going to do with it? ¿Qué vas a hacer con eso? Cantaba Betty Wright, sonido ya más ochentero. Y es que este tema es de 1981. Composición y producción de Stevie Wonder para Betty Wright y en este tema. Volvemos a la década de los 70 y lo hacemos concretamente al año 1971. Ese año, un quinteto vocal de Brooklyn, apadrinado en su día por Frank Zappa. Frank Zappa, que era muy aficionado a la música a capela, grabó una cara B desconocida de Stevie Wonder. Un tema titulado Don't Know Why I Love You. Bueno, este tema, ya digo, se grabó en el año 1971 y lo incluyeron este grupo, este quinteto vocal, The Persuasions, que no había dicho el nombre, en su disco We Came to Play, publicado ese año. Pues bueno, ahora también se recoge en este álbum al que le estamos dedicando el programa de hoy, este Black America Sings Stevie Wonder, The Persuasions, Don't Know Why I Love You.

Don't know why I love you. Ahí estaban The Persuasions cantando a capela, un tema de Stevie Wonder que, bueno, era una cara B, o sea que era un tema no excesivamente conocido, prácticamente desconocido, diría yo. Este disco es curioso por eso, porque recoge canciones, desde luego, que no son conocidas de Stevie Wonder, porque son muy buenas, realmente, salvo algunas excepciones de temas a lo mejor más conocidos, como era el caso del de Aretha Franklin, pero realmente son canciones que no se han oído prácticamente, yo desde luego no las conocía. Es todo un descubrimiento este disco y por eso yo creo que tiene muchísimo interés compartirlo. Vamos ahora con Randy Crawford, que en el año 1982... Esta cantante de Georgia publicó un disco titulado Wind Song. Y en ese disco pues incluía esta composición de Stevie Wonder. Una pieza que lleva por título We Had a Love So Strong.

0: Grandes voces las que están desfilando por esta edición número 86 de Más que Jazz de hoy. Randy Crawford, We Had a Love So Strong, tuvimos un amor tan fuerte, otra composición de Stevie Wonder que la cantante georgiana, la cantante norteamericana, estadounidense, recogió e incluyó en su disco Windsong, disco, ya digo, del año 1982.
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